Con estas canciones definitivamente se siente el modo fin de... más es Mike Towers en el 95.7 de tu radio, ya a las 6:03. Oigan, hoy estamos platicando de ese top de tops de aguas frescas, pero a ver, claro que también están las que nunca fallan, ¿no? Tamarindo, limón con chía, pepino con limón, la de melón, piña, mango, qué rico, la de sandía, por supuesto. Y es que cada región de México tiene su favorita y hay lugares en donde hasta preparan aguas de avena, de guayaba, de tuna. Y ahí te va, que las aguas de sabor son tan representativas de México que muchos turistas las consideran una de las bebidas más auténticas del país. Y de hecho, en otros lugares es difícil encontrar tanta variedad como la que tenemos acá. Y ahí te va un tip. Si tú quieres que tu agua de sabor quede más refrescante, agrega hielo al final. Sí, eso va a conservar todo el sabor, no se va a diluir tan rápido y bueno, va a estar mucho más fresca. Así que cuéntanos en tu conexión qué onda, cuál es tu top de tops de aguas frescas, te leemos. Y oye, ¿qué crees? 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Más buena música, yo soy Mariana, me quedo contigo hasta las 9. Llega Elena Rauciale aquí a tu radio.

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Harry Styles y eso que se llama American Girls en el 95.7 de tu radio. Ya las 6:20. Oye, en tu conexión te estamos esperando, ¿eh? Para que nos cuentes qué onda. ¿Cuál es tu top de tops de aguas frescas favoritas? Pero a ver, si hay algo que nos gusta a los mexicanos, definitivamente es experimentar. Y por eso hoy sabemos que ya es muy común encontrar combinaciones como fresa con limón, piña con hierbabuena, sandía con menta, pepino con chía. Uf. Riquísimas, ¿no? Y es que, ¿sabes que nuestro sentido del olfato influye muchísimo en el sabor? Por eso un agua preparada con fruta natural recién cortada, pues suele parecernos mucho más rica que una hecha, pues, con saborizantes artificiales. Y es que, a ver, ahí te va un tip. Si tú preparas un agua de fruta en casa, déjala reposar esa mezcla durante unos minutos en el refri antes de servirla. Eso ayuda a que todos los ingredientes se mezclen muy bien, mucho mejor. ¿Qué tal, eh? Así que para la próxima, ahí ya lo tienes este tip. ¿Y tú qué dices? ¿Cuál es la mejor combinación o cuál es la combinación más rara que has probado? Que hay unas raras, pero qué ricas son, ¿eh? ¡Wow! Así que te esperamos en tu conexión para que nos cuentes y mientras tanto te dejamos con buena música de Shirley Pot en tu radio. Eso se llama Sideways. Viene junto con Coco Jones en Radio Disney Pachuca. Ya a las 6:21.

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0: Sofía Reyes, y eso que se llama yo también. Seguimos escuchando en tu conexión. Cuéntanos, ¿cuál es su top de tops? De aguas frescas, te leemos. Quédate con nosotros en Radio Disney Pachuca.
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BTS y esto que se llama Swim en el 95.7 de tu radio. ¡Qué gran rola! Ya las 6:40 hoy, entonces en tu conexión te subimos esperando y acompañando para que nos contaras cuál era tu agua fresca favorita. Por acá nos dice Patty, de mango con maracuyá. Uy, qué rico suena. Amador dice, de frutas. Ay, la de frutas es riquísima. Joa por acá está presente y dice, me gustan muchas. Avena, mazapán, coco, horchata, jamaica. Qué rico, nos encanta. Jere dice, la de fresa. Rich por acá está Tulancingo, un abrazo. Dice, horchata, jamaica y piña. Iriel, que ya está igual presente en tu radio. Rebe, ¿cómo estás? Que tengas bonita tarde. Gracias por acompañarnos. Igual, por supuesto, saludamos con mucho cariño a Vane. Gracias por estar presentes. Maffer, igual, ya está por acá en el 95.7 de tu radio. Gracias por acompañarnos. Dice el producer que su favorita es la de limón con chía y pepino. Ok, esa es muy fresca. Está buena, está buena. Híjole, yo igual. Yo sí soy más básica, yo así de horchata. Pero la de frutas igual me gusta mucho. No lo recordaba, pero es mi favorita también. Así que sí, definitivamente muchas aguas. Horchata, jamaica, tamarindo, limón con chía, pepino, piña, mango. Uf, nos dimos cuenta que en México, claro que hay una gran variedad extensa para todos los gustos. Y aunque cada quien tiene su favorita, bueno, pues todas tienen algo en común, ¿no? Nos refrescan, nos recuerdan pues a esas comidas en familia, las visitas a la fondita, a los mercados. Y es que la gastronomía mexicana es reconocida como patrimonio cultural intermaterial de la humanidad. ¿Tú sabías eso? Y aunque las aguas frescas no son el elemento principal de esa distinción, sí forman parte de la experiencia culinaria, pues que hace única a nuestra cocina mexicana. ¡Qué delicioso! ¡Qué rico es México! Así que ya lo sabes, ¿eh? Antes de pedirte un refresco, mejor prueba un agua de sabor natural. Además es más refrescante, excelente manera de disfrutar los sabores tradicionales de México y una muy buena opción. Así que gracias por contarnos, que tengas excelente tarde. Oye, te quedas con buena música. Llega Katseye, una canción que nos encanta, se llama Pinky Up y suena aquí en tu radio. Para que le subas a todo volumen como nosotros, ¿eh? Ya a las 6:43.

Los Daya Boys, esto que se llama Soda Pop en el 95.7 de tu radio. Mucho K-Pop nos encanta en el 95.7 de tu radio. Ya las 6:43. Bueno, a unos no les gusta tanto, a nosotros lo disfrutamos. Rato. Bueno, queremos que tengas presente en tu conexión, porque ¿qué crees? Híjole, llegó nuestro momento favorito del viernes y estamos súper listos con una muy buena rola, Sí, ya es momento de una nueva canción. En ese, si te la sabes, cántala. Y es que hoy traemos una canción que fue un fenómeno a finales de los 90. Una de esas rolas que sonaban en la radio, en los discos, en las fiestas, y que hoy todavía muchísima gente se la sabe de memoria, Sí. A ver si descubres qué onda con la primera pista. ¿Estás listo? ¡Ahí te va! Ay, no, es que se la van a saber luego. Está muy fácil. Bueno, dice: en mi mente estás como una adicción. ¿Ya sabes cuál es? Seguro que sí. Así que mándanos tu audio cantando 771-47-3195. Platícanos, ¿sabes cuál es la canción? Bueno, pues si te la sabes, cántala. Cántala todo pulmón. Arma el mood karaoke en este viernes, que nosotros acá te estamos esperando. Recuerda, en mi mente estás como una adicción. Así que te esperamos. Mientras tanto, te dejamos con Huntrex, ese que se llama Golden, en tu radio.

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15: Son las 7.
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16: Amigos de Radio Disney, ¿me pueden poner, por favor, Beauty and the Beat de Justin Bieber? Muchas gracias y saludos. Bonita noche.

Es Justin Bieber junto con Nicki Minaj y eso que se llama Beauty and a Beat en el 95.7 de tu radio. Ya a las 7:05. Oigan, ahora espejo en tu radio. No es cierto. No sé qué estoy diciendo. Ya a las 7:05, nada de hora espejo, todavía no son 7:07. Más bien a lo que me refería era que ya es nuestra cuarta hora juntos. Oigan, en este viernes de modo fin de qué onda, ¿ya estás activando el Mood Karaoke con nosotros? Bueno, pues hazte presente en tu conexión, porque queremos que nos digas, si te sabes la canción, cántala, por favor, pero a todo pulmón, ¿eh? Y es que por acá ya te dimos una pista que dice algo así: en mi mente estás como una adicción. A ver, pero ahora súmale una ayudadita que te vamos a dar. ¿Están listo? Dice: pasas el umbral de mi intimidad. ¡Ay, qué canción! Y es que justo es un artista que se convirtió en una de las voces latinas más populares de finales de los 90. Destacó justo por su estilo pop con toques románticos, con muy sensuales también. Pero a ver qué onda. Ya sabes cuál es la canción, te leemos en tu conexión 771-4731-957 para que nos platiques. Y mientras tanto nosotros seguimos contigo, así que queremos que cantes esta gran rola, que armes el Mood Karaoke. Y además está facilísima y es una muy buena canción, así que te esperamos en tu conexión. Y mientras tanto te dejamos con buena música. Llega Milky Chance, eso se llama Reckless Child y suena aquí en tu radio, ya a las 7:06.

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Escuchas Ariana Grande en el 95.7 de tu radio. Oye, ¿ya te sabes la canción? Queremos que nos cuentes. En tu conexión te estamos escuchando. 771-47-31-95.7. Ahí te va el último repaso de este. Si te la sabes, cántala. La primera pista decía así: en mi mente estás como una adicción. La segunda dice: pasas el umbral de mi intimidad. Y ahí te va un último dato curioso, que sabías que el videoclip de esta canción fue muy comentado en su momento, justo porque fue un video muy elegante, una imagen muy sofisticada, algo que, bueno, pues ayudó a convertir el tema en uno de los más recordados de finales de los noventas. Así que si ya ves cuál es, bueno, pues cuéntanos en tu conexión. Esta es tu última oportunidad para que cantes la canción a todo pulmón. Mándala a través del 771-4731-957. Cántala como si nadie te estuviera escuchando. Aquí no criticamos, aquí no juzgamos. Solo nos queremos divertir y queremos que armes el mood karaoke con nosotros. Así que más adelante ya te contaremos de qué igual se trata. Pero mientras tanto, te dejamos con una música. Es Yandel y Latin Mafia. Se llama ¿Cómo es que se hace? Y suena aquí en tu radio.

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Es Abraham Mateo y esto que se llama Último Baile en el 95.7 de tu radio. ¿Qué tal, eh? ¡Qué buena rola! Nos encanta, nos hizo bailar, nos hizo cantar. Oye, en tu conexión te estábamos esperando ya, porque sí, prácticamente hemos llegado al final de este. Si te la sabes, cántala. Tenemos lista la canción y queremos que tú también estés lista en tu conexión, porque por acá nos, bueno, tenemos unas pistas súper fáciles, muy fáciles, sobre todo la primera. Y ya tú tenías que completar para saber y adivinar cuál era la canción que estábamos, pues, dándote justo pistas, ¿no? Si te la sabes, la tenías que cantar. Y es que ha llegado, sí, el momento de revelar cuál es la canción, pero antes en tu conexión te estuvimos acompañando y tú cantaste a todo pulmón, así que queremos escucharte. Tú que te hiciste presente y que cantaste con nosotros y que no te dio pena. Bueno, pues por acá hay algunos de ustedes y eso nos fascina. Jire, cuéntanos, ¿tú sabes qué rola es?

0: tú.
1: ¡Qué bonito cantan! ¡Ay, hasta nos sentimos así apachurrados!
2: En mi mente estás como una adicción que se siente dulce, tierna y natural. Tú.
3: Es mi mami, que canta bien bonito.
1: Sí, qué linda, y la bebé echándole porras. Liz, muchas gracias. Oye, ¿será entonces esa la canción correcta? A ver, Rebe, tú dinos, ¿cuál crees que es?
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1: ¡Wow! ¡Qué increíble! Entonces, ¿cuál creen que sea la canción de la que hoy estábamos platicando en el 95.7 de tu radio? Bueno, por acá tenemos una respuesta más, y precisamente tú, que en tu conexión te hiciste presente, bueno, pues muchas gracias por acompañarnos. Monse estaba presente. Rebe, gracias. Vero, muchas gracias. Un ¡mua! Beso enorme para todos ahí que nos escuchan en casa. Rich, por supuesto, hasta Tulancingo. Patty dice, besos y abrazos. Ay, muchas gracias. Te quiero, Patty, te mando un abrazo muy grande. Igual Vane por acá que está presente. Y ahora sí, por acá igual Monse va llegando, porque dice que ella también sabe cuál canción es.
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será entonces la canción que ustedes estaban cantando era la correcta? Bueno, pues íbamos a decirte que sí, era la canción correcta. Hablamos de Tú de Noelia, un clásico que traemos hoy, una canción que se lanzó en el 99, hace, híjole, déjanos decirte, 27 años, y que se convirtió justo en el mayor éxito de su carrera. Sonó en prácticamente todas las estaciones de radio de América Latina, hizo muchas cosas. Y es que Tú habla de amor, de un amor tan fuerte que se vuelve una obsesión, describiendo justo cómo esa persona pues está presente en cada pensamiento, en cada emoción. Y además, su álbum homónimo vendió cientos de miles de copias. Y no solo eso, sino que la canción, bueno, pues sigue siendo una de las más sonadas. A más de 2 décadas después, pues este tema pues sigue identificando a muchas personas. Así que qué mejor que escucharla hoy en el 95.7 de tu radio. Una canción que despierta mucha nostalgia de los 90s y que nos encanta, ¿sí o no? La vamos a cantar a todo pulmón. Ahorita acá el producer lo voy a poner a cantar y lo voy a exponer también. Ah, ni es cierto. No, pero qué bonita canción. Ay, cuánto amor en el 95.7 de tu radio. Es Noelia esto que se llama Tú. Y bueno, si te la sabes, cántala.

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14: Son las 8.
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15: Hola, Radio Disney. Me gustaría pedir la canción Diva Max. Gracias.

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1: Y sí, así como lo escuchas, si tienes Alexa, bueno, pues escucharnos ya es facilísimo. Solamente di Alexa, pon Radio Disney 95 por iHeartRadio y así de fácil, en cuestión de segundos, ya estamos acompañándote. ¿Qué tal, eh? Nos encanta. ¿Cómo estás? Ya a las 8 de la noche con... Esperen, 5, 4, 3, 2, con 8 minutos. Hora espejo en tu radio, ahora sí, 8 con 8, hora de el infinito, en este viernes. Oye, ¿cómo estás? Ya nuestra última hora juntos, nos queda una hora para disfrutar, para seguir gozando en este modo fin de, pero además también tenemos que contarte cosas, y es que ¿qué crees? Que mañana hay un día que se celebra, ahí te va. Justo mañana celebramos a uno de los animales que nos ha acompañado, bueno, a lo largo de toda la humanidad y a lo largo de toda la historia. Hablamos del caballo, y es que bueno, es tan importante porque justo ha sido, pues, transporte, ha sido parte de la agricultura, del deporte, de terapia y del desarrollo de muchas civilizaciones. Y es que la ONU instauró justamente, pues, este día, el 11 de julio, como el Día Mundial del Caballo a partir del 2025. O sea, no tiene poquito, apenas el año pasado. Y se calcula que en el mundo hay más de 60 millones de caballos. Y aunque hoy vivimos rodeados de tecnología, en muchas comunidades siguen siendo indispensables para el trabajo de campo, pues para participar en terapias que ayudan a personas para mejorar su salud, no solo física, sino también emocional, tanto de niños y de adultos. ¿Qué importancia tienen los caballos y qué bonitos son? Así que a cuidarlos, a respetarlos y bueno, a seguir con los caballitos. Entonces mañana ya sabes, ¿eh? Día Mundial de los Caballos. Mientras tanto continuamos con más. Llega Anima y eso que se llama Bad Angel aquí a tu radio. Yo soy Mariana, me quedo contigo una hora más.

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Gracias a Akon y eso que se llama Beautiful Day en el 95.7 de tu radio. Qué buena rola para continuar con este viernes. Ya las 8:17. ¿Qué onda? ¿Qué pasará mañana con el clima? Ahí te va para que prestes mucha atención. Y es que se verán principalmente lluvias débiles con cielos parcialmente nublados. Sí, temperaturas que oscilarán entre los 11 y los 21 grados durante el día. Eso quiere decir que va a ser un chirris más de calor que hoy. Y la máxima de 21 se va a alcanzar alrededor de las 2 de la tarde para que lo tomes en cuenta y a esa hora no andes en la calle. Igual a lo largo del día prevalecerá el viento moderado con rachas que podrían llegar hasta los 43 kilómetros por hora. Así las cosas para mañana, así que tómalo en cuenta. Podría ser un día muy parecido a lo que hubo hoy para que sepas más o menos cómo va a estar. Mientras tanto, más buena música en tu radio. Continuamos con más aquí en Radio Disney Pachuca. Llega Taylor Swift, esto se llama Opalite y suena aquí a las 8:18.

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Pues Kenia Oz hizo que se llama Ruleta Rusa. Qué buena canción. Ya las 8:30. En tu conexión te estamos esperando para que nos cuentes en esta noche cómo estás. ¿Qué tal tu día? ¿Qué tal te fue en esta semana? Te leemos en tu conexión 771-47-3195-7. Precisamente para que te hagas presente y nos digas, en esta noche tú por qué dices gracias. Tal vez por ese abrazo, tal vez agradeces por tu familia, das gracias por el trabajo de la semana, agradeces por esas vacaciones que están en puerta, agradeces porque terminaste un ciclo escolar más, porque fue tu graduación. Bueno, queremos que nos cuentes, porque sí, todos los días hay algo nuevo que sucede en nuestra vida y todos los días estamos seguros que hay algo bueno por lo que decir gracias. Así que te esperamos en tu conexión 771-47-3195-7. Cuéntanos por qué agradeces hoy. Y mientras tanto, continuamos con buena música. Es Lola Índigo y esto que se llama Tus Iniciales, aquí en tu radio. Súbele, te esperamos.

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5: Hola, hola. Te saluda Ale Cruz. La inflación en México bajó 0.27% en junio respecto al mes anterior, con lo que el índice nacional de precios al consumidor se ubicó en una tasa anual de 3.37%, su nivel más bajo desde diciembre de 2020 y su segundo mes consecutivo por debajo del 4%, además de registrar la tercera baja mensual general, según informó el INEGI. El sistema DIF Pachuca llevará a cabo el curso Verano Recreativo dirigido a niñas, niños y adolescentes de 6 a 16 años. Del 20 de julio al 6 de agosto, de lunes a viernes, de 9 a 12 horas, las actividades se desarrollarán en tres sedes: Pilares Parque de Poblamiento, Pilares Periodistas y CDC El Lobo.
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Escuchas a Medusa junto con Becky Hills y Good Boys en el 95.7 de tu radio. Se llama Luz Control, lo que suena aquí en el 95.7. Gracias por acompañarnos y por estar presente en Radio Disney Pachuca. Que tengas una bonita noche. Ha llegado el momento de despedirnos por acá. Gracias, Rebe hermosa, te queremos. Richa Satolancingo, que dice que agradece por un día hermoso. Joa, muchísimas gracias por estar presente. Iriel, por supuesto, Vane, Pati, Liz, Monse, Vero, Alberto, los queremos. Bonita noche, Maffer, Jire, Marco. Gracias por acompañarnos y estar acá en el 95.7 de tu radio. Te mandamos un gran abrazo. Gracias a Serche en producción. Checo. Rifándosela como siempre. Que tengan muy bonita noche. Yo soy Mariana, fue un placer. Mañana, por supuesto que mañana te esperamos con muy buena actitud, con muy buena música, con muy buenas sorpresas y con el ranking RD. A las 6 de la mañana llega Zuli, a las 11 Briz, a las 12 el ranking. Y nosotros a las 4 acá en cabina, pero a las 11 vamos a andar contigo en algún punto de la ciudad, así que por allá te estaremos acompañando. Que tengas bonita noche, descansa, fue un placer estar contigo. Y mañana en sábado, claro que te acompañamos en el 95.7 de tu radio. Descansa, bonita noche. Hasta mañana, te quedas con buena música. Es de Lana del Rey.

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1: 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Son las 9.
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0: Son las 11.
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4: ¿Cómo están? Soy Claudia Mejía. Una nueva semana, un nuevo episodio. Hay un tema que, pues como mujeres tal vez sepamos cómo manejarlo, pero tal vez haya mujeres o adolescentes que aún no, y es este tema de la higiene menstrual. Y para eso tenemos a nuestra querida doctora Carelia Mendoza, ella es ginecóloga. ¿Cómo estás, doctora?
5: Muy bien, muchísimas gracias, un gusto estar con ustedes.
4: Hablemos de la higiene menstrual, pero sí quisiera como una guía, ¿no? O sea, saber el paso a paso.
5: Claro.
4: De una buena higiene menstrual.
5: Hablar de higiene menstrual es un tema bastante amplio en el sentido de que hay muchas cosas que aún no sabemos. Sin embargo, pues la mayor parte de nosotras tenemos el contacto o de alguna manera nos introducimos a la higiene menstrual como Dios nos da a entender.
4: Sí.
5: Porque nadie nos explica qué usar, cómo usar, cada cuánto cambiarlo. En el mejor de los casos, nuestra mamá, prima, tía, amiga nos orientará un poco. Pero a pesar de todo lo que hemos avanzado en comunicación, en normalización del periodo menstrual, pues finalmente no hemos logrado que esto sea hablado de manera amplia, ¿no? Porque todo mundo esconde como esa parte todavía. En muchas ocasiones pensamos que esto es como algo que es sucio, ¿no?
4: Mucho tabú.
5: Mucho tabú, justamente. Lo primero que debemos de saber es, cada mujer es única, cada mujer tiene afinidades o facilidades para determinados productos de higiene menstrual, pero lo más importante es a ti que te sirve y a ti que te acomoda.
4: Esto de las copas no es tan nuevo, ya tiene tiempo, pero el otro día yo hablando con una prima le decía, bueno, ¿por qué no intentas usar la copa? Dice, es que no he tenido relaciones. Y yo me quedé como en ceros y en blanco porque no supe qué decirle, porque no estoy informada sobre esta parte, este producto de la copa. Entonces, ¿esto es un mito? ¿Es real? ¿Quién puede usar la copa? Bueno, tú nos acabas de decir lo que mejor te acomode y te funcione.
5: Estos dos elementos, al igual que los tampones, son situaciones que tenemos o objetos que tenemos que introducir dentro de la vagina. Aquí el por qué usarlos o no usarlos cuando se ha tenido o no se ha tenido vida sexual depende precisamente de un mito que tenemos muy arraigado, de la cuestión de virginidad. Tenemos muchas veces esa idea de que si no se han tenido relaciones sexuales no se pueden utilizar este tipo de copas o de discos o de tampones. Si la paciente está consciente de que su virginidad está únicamente dada por una estructura anatómica que puede o no estar presente, puede o no romperse en el momento de la primera relación sexual, y para ella es mucho más fácil utilizar, mediante educación que nosotros le damos a veces en el consultorio, para la utilización de tampones o copas menstruales, pues adelante. Aquí la única situación es que cuando no han tenido vida sexual, utilizar este tipo de elementos puede llegar a producir un poco de dolor o incomodidad. Por eso es que muchas veces pues no se les recomienda, pero no propiamente está prohibido.
4: ¿Cuál sería la opción para las personas que no tienen un fácil acceso a estos productos?
5: En muchas zonas rurales incluso todavía utilizan telas como tal para absorbentes y no utilizar productos que sean desechables, y precisamente por el alto costo que tienen. Entonces son regiones en donde están acostumbrados a utilizar los recursos propios, porque no hay forma de que ellos tengan acceso a otro tipo de procesos o de materiales como las toallas sanitarias.
4: Y por ejemplo, si estas mujeres utilizan estas, supongo que son como los pañales que usan para los niños.
5: Sí, o incluso, por ejemplo, algunas telas absorbentes como los tipo toalla.
4: Okay.
5: La toalla para lavarse de las manos pueden llegar a utilizar.
4: Okay.
5: Y lo único que se les recomienda es que estén perfectamente lavadas, perfectamente secas antes de utilizarlas, porque esto puede ser un factor de riesgo para infección. La copa menstrual es una excelente opción, pero también tiene ciertas situaciones que debemos de tomar en cuenta. Entiendas que tienes que cambiarlo cada 6 a 8 horas recomendablemente, incluso de acuerdo a la cantidad de flujo que tienes puede ser esto más frecuente. Al igual que con la toalla sanitaria, se recomienda cambiarla entre cada 6 a 8 horas para evitar algún accidente o alguna situación de infección.
4: Tipo de ropa interior.
5: Okay.
4: O sea, que podamos utilizar.
5: Bien. Independientemente de que estemos o no en un ciclo menstrual, nosotros debemos utilizar ropa interior que sea completamente algodón, es la recomendación siempre, completamente de algodón. Tratar de evitar que tenga colores, porque se ha visto que incluso los colores pueden llegar a tener algunos elementos que pueden ser disruptores endocrinos. Tratar de evitar telas sintéticas precisamente por el contacto con estos disruptores endocrinos o por contaminación. Y ropa que no sea muy ajustada, porque pues nos encanta meternos en esos pantalones súper embarrados que nos ponemos con calzador, pero no es como lo más sano, ¿no? Entonces, en cuanto a la ropa interior, pues no debe ser ajustada y debe ser de algodón preferentemente.
4: El lavado de manos. O sea, yo creo que debe ser el primer paso, así uses lo que estés usando, lavarte las manos.
5: Sí. Independientemente del producto que nosotros utilicemos, siempre se recomienda para remover cualquier producto de higiene menstrual lavarse las manos previamente, porque vamos a tocar nuestra área genital.
4: Oh,
5: y
4: sí,
5: todo lo que traemos en las manos, o sea, todo lo que toca nuestras manos en todos lados, pues tiene mucha contaminación de muchas cosas. Entonces lo ideal es sí lavarnos las manos antes de ir al baño.
4: Por favor, y después también, ¿no? Digo,
5: sí.
4: La preciosa hay que cuidarla. A la hora de lavar tu área genital, hay demasiados productos también. Existen muchísimos productos, jabones, lociones, etcétera, etcétera, etcétera. ¿Qué es lo recomendable para la limpieza?
5: Lo recomendable es no utilizar productos perfumados, que eso es fundamental. Bañarnos únicamente con agua y jabón, jabón neutro de preferencia, sin aromas, sin olores añadidos, porque estos pueden llegar a generar contaminación como lo hablamos con los productos de higiene menstrual. Entonces, realmente, otra vez venimos de campañas publicitarias en donde dicen que nuestro cuerpo tiene que oler a flores del campo, y pues la realidad es que no es
4: obvio,
5: cierto.
4: No.
5: Entonces, pues nos hemos acostumbrado a que debemos de oler perfumadas todo el tiempo, y esto no es necesario. Con que nosotros tengamos una higiene con un jabón neutro, un jabón de baño que no sea perfumado, es suficiente. Existen muchos productos, mientras estos no tengan algunos fenoles, alguna aromatizante, podemos utilizarlos.
4: La limpieza para ir al baño, ¿cómo debería de ser?
5: Siempre tratamos de encontrar productos que nos puedan ayudar en nuestra vida diaria. Entonces, hay, por ejemplo, a quienes se les facilita las toallitas húmedas. La realidad es que dentro de todo lo que se ha estudiado, lo único que se pide es que si se utilizan, por ejemplo, toallitas húmedas, estas no sean con alcohol y no tengan ningún tipo de perfume. Entonces, lo que hacemos habitualmente y la práctica común es el uso de papel higiénico, con lo cual tendría que ser suficiente. Lo ideal es que nosotros tuviéramos un lavado con agua y posteriormente solamente secar a palmaditas con el papel higiénico, pero se considera que utilizar únicamente el papel higiénico y limpiarnos de adelante hacia atrás, pues tiene que ser suficiente para nuestra higiene.
4: ¿Y baño diario?
5: Baño diario, sí, por supuesto.
4: ¿Estés o no estés en tu periodo?
5: Así es.
4: Okay. Bueno, digo baño diario porque, bueno, una sabe de eso, ¿no? Entonces ya una a los dos días y no te bañas, ya estás como de...
5: Exacto, como pero
4: incómodo,
5: también,
4: ¿no?
5: Tratar de no exagerar en nuestro aseo diario, porque pues hay pacientes que se lavan con ciertos jabones que son muy abrasivos para la piel. Entonces este tipo de jabones está prohibido.
4: ¿Cómo abordar este tema con las niñas, con las hijas?
5: Primero debemos de aprender nosotros, quitarnos todos los tabús, todos los mitos que tenemos en la cabeza, quitarnos las dudas. Y segundo, pues entender que también nuestros hijos ahora tienen acceso a otro tipo de elementos que a veces pues llegan a conocer más de ciertos temas que nosotros. Entonces, entre mejor estemos preparados, podemos pedir apoyo de un médico para poder orientar a nuestros hijos sobre estos temas.
4: Pues muchísimas gracias por estar aquí y por darnos estos tips. Soy Claudia Mejía. Bye.

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Es Summer Love, música de David Abaré, y lo escuchas aquí en el 95.7 de tu radio, justo para decir que ya ha llegado. Buenos días, Pachuca, buenos días, mundo. Tenemos un cielo espectacular, el cafecito ya se está preparando y una sonrisa en el rostro, lo tenemos todo, ¿no? Hoy casi somos millonarios, así que si tú ya estás por acá, pues corren para que digas presente al 771-47-31-957. Yo soy Daniela Silique, tu compañía, este cachito, este pedacito de la mañana que nos saboreamos, ¿vale? Gracias a Sam, que ya está bien acomodada en el área de producción. Y ahora sí, juntas, te acompañamos un día más aquí en Radio Disney Pachuca. El 95.7, para que le vaya subiendo, que igual ya nos puedes escuchar a través de internet, ¿eh? Para que ahí nos encuentres. Y vámonos con más música, porque esto apenas va iniciando. Estamos calentando los motores, pero de una vez sacudimos también el cuerpo. Porque será fin de semana, pero nosotros también hoy nos despertamos bien temprano. Desde este momento y hasta las 11, te acompañamos aquí en el 95.7 de tu radio. Buenos días.

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1: ¿Cómo se está? ¿Cómo se llama esto que escuchas a través del 95.7 de tu radio? Ahorita ya son las 6 de la mañana con 14 minutos y tienes que saber que este sábado 11 de julio del 2026 no circulan los vehículos con holograma 1 y terminación de placa número par. Eso significa que es el 0, 2, 4, 6 y 8. La restricción también aplica para todos los autos con holograma 2 y vehículos con placas foráneas, para que lo tengas en cuenta. Pero también sabemos que aquí en Pachuca lo pasamos súper bien, así que cuéntanos cuáles van a ser los planes para este fin en el 771-47-31-957. Y vámonos con la música de Rauw Alejandro. Esto se llama Carita Linda y lo escuchas a través del 95.7.

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0: Apampichao es música de Manuel Turizo y Maluma, el Pretty Boy. Lo escuchas aquí en el 95.7 de tu radio. 6:22 y ya está con nosotros nuestro querido Elías. Así que buenos días, qué milagrazo. Nos volvemos a encontrar. Gracias a Fer, que nos dice excelente sábado. Aprovecha el día para dar gracias por cada una de las bendiciones que han caído y para reflexionar el rumbo que toma tu camino. Qué bonito, gracias por estar acá. Y sí, siento que ahora que ya terminamos una semana más, está padre como que agradecer todo lo que sucedió, todo lo bueno, lo bonito. Gracias a Moisés por estar con nosotros, así como Guillermo, que se manifiesta y dice, no te agobies, vive un día a la vez. Ya mañana veremos qué pasa. Por ahora vamos a enfocarnos en este sábado y en cómo va a ser el clima de la Villahermosa.
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0: Los cielos nubosos y chubascos tormentosos ya son nuestro pan de cada día, al menos aquí en la Villahermosa. Las temperaturas oscilarán entre los 9 grados y los 21 durante el día y la máxima se va a alcanzar sobre las 12. También prevalecerá el viento moderado del noroeste con rachas que podrían llegar hasta unos 40 kilómetros por hora por la tarde. O sea que también hoy la Villahermosa va a hacer honor a su nombre. La puesta del sol será a las 7:18 y por la tarde puede que haya chubascos tormentosos con cielo parcialmente nuboso para que lo tengas en cuenta.
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Es la música de Jungle, se llama Keep Moving, aquí en el 95.7 de tu radio. Y te has preguntado qué pasa si tomas o comes chocolate todos los días en la mañana. Te voy a platicar. Aumenta la energía y la resistencia. Cuando las personas necesitan, ya sabes, como que este impulso de energía, pueden recurrir al chocolate. Este alimento tiene algunos compuestos estimulantes, como por ejemplo la cafeína y la teobromina, que aumenta la energía y mejoran el rendimiento de las personas en sus actividades físicas y mentales. Por ejemplo, si tú eres de correr todos los días en la mañana y de repente un día estás cansado, come a lo mejor un tantito de chocolate y esto te va a dar ese impulso de energía.

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0: Estás escuchando el 95.7 de tu radio en modo finde. Y en este momento te voy a compartir una frase que me acabo de encontrar, pero siento que a lo mejor y necesitabas escucharla. Dice: a lo que le quitas tu atención, le quitas el poder. Que no se te vaya a olvidar, por favor, porque hay cosas que no necesitarían que les demos tanto poder. No requieren que les demos tanto poder. No necesitan y sobre todo no deberíamos de darle tanto poder, porque finalmente hay cosas que no tienen importancia. Así que ahí te lo dejo nada más y vamos a ver dónde hay tráfico, por dónde sí y por dónde no pasar en la Villa Airosa.
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0: Al parecer hay tráfico denso en camino al Venado, esto en Mineral de la Reforma. Está como cerrada, bloqueada a la calle, para que lo tengas en cuenta. Este es un viaje de unos 5 minutos, que siendo honestos no es tanto tiempo, pero si te lo quieres brincar puedes ir por el viaducto Río de las Avenidas. Eso sí, si tú estás en otro punto de la ciudad donde también hay tráfico, puedes mandar tu reporte al 771-47-31-957. Y acá seguimos con más música.
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0: No tiene sentido, es música de Belé, y es lo que te acompaña en este pedacito de la mañana aquí en el 95.7 de tu radio. También lo que le da un saborcito. Gracias a quien se manifiesta en esta mañana, y eso incluye a Dani, que dice buenos días. Vámonos por el cafecito y después a la trabajación. Que te vaya súper, Dani. Un abrazo para el arranque. Pati Sanferio también está con nosotros. Oye, qué milagrazo. Gracias por acompañarnos. Un abrazo. Magdalena también ya nos dice feliz fin de semana, así como Sinaloa. Oigan, se despertaron hoy bien temprano. Lalo también está con nosotros, así como Meli. Arrancamos ahora sí a toda velocidad, porque las 6 de la mañana era para nuestro primer cafecito y para calentar los motores. Ahora ya no tenemos pretexto, ni modo, tendremos que echarle ganas. Pero qué te digo, aquí lo sabemos hacer muy bien. Así que vámonos con la música de Bad Bunny. Esto se llama Titi Me Pregunto.
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Única es música de Tiny y Karol G, y lo escuchas aquí en el 95.7 de tu radio. Y vamos a platicar acerca de los secretos de la familia. Uy, secretos de la cocina. Uy, porque las recetas familiares son auténticos tesoros que guardan tradiciones, que guardan ese sabor de casa, pero también guardan muchos recuerdos. Los secretos mejor guardados no suelen medirse en gramos, sino en estas mañas heredadas, que te dicen exactamente cómo tiene que hacerse, y si lo haces diferente, no va a quedar. Por ejemplo, la temperatura del fogón y el amor en cada preparación. Eso sí o sí tiene que estar. Para preservar estas joyas gastronómicas, existen métodos, costumbres que han pasado de generación en generación entre los hogares. El valor de los recetarios de antaño, a diferencia de los libros de cocina modernos, también los recetarios familiares suelen ser registros domésticos, llenos de manchas, dobleces y notas al margen. Los secretos más valiosos de estas recetas. Así que platícanos en tu conexión, ¿sí? De ese platillo. No nos cuentes el secreto, pero sí ese platillo familiar que guarda un secreto en el 771-47-31-957. Y mientras tanto, vamos con la música de Cristina Aguilera, se llama Falsas Esperanzas.

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Es To My Love, música de Bomba Estéreo a través del 95.7 en tu radio, 7 de la mañana con 28. Y en este momento mandamos saludos mega especiales para Victoria Mendoza. Vico, te mandamos un besazo bien tronado porque ya nos dijeron que hoy es tu graduación de preescolar. Así que muchas felicidades. Y este mensaje es de tu papi, quiere decirte que hoy sea el inicio de muchos éxitos. Que te quieren mucho tu papá, tu mamá y tu hermano. Y te dejan este mensajito con mucho amor. Así como nosotros también te mandamos muchos abrazos llenitos de buena vibra para que te vaya muy bonito en este fin de semana. Gracias por acompañarnos. Qué bueno que ya están del otro lado de la bocina. También con nosotros ya está Oscar, Joana y dice good morning. Que este día sea próspero, abundante, exitoso y millonario, pero en amor. Gracias por estar acá. Marco también ya nos está acompañando. Yo solo diría que nos faltas tú porque Rebe igual ya llegó. Un besazo para ti, querida Rebe, que te vaya muy bonito hoy y que todo salga bien, que todo salga como uno espera. Que hoy la vida nos sorprenda, pero con puras cosas buenas. 7:30, seguimos con más. Ahora es el turno de Tonsenai. Esto se llama Dance Monkey.

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Ay, ay, ay, ay, ay, es Juan Magán y Belinda a través del 95.7 de tu radio. Si no te quisiera, se llama este rolón. Y ahorita estamos platicando acerca de secretos en la cocina, recetas familiares que se heredan. Es que las recetas familiares son auténticos tesoros que, hace ratito lo decíamos, guardan tradiciones, guardan memorias. Y los secretos mejor guardados, pues ya sabes que puede ser que se transmita de generación en generación. Siento que en cada familia es diferente esto. ¿Por qué? Porque a lo mejor en casa tienen un recetario. O a lo mejor, y te pasa como a mí, que mi abuelita tiene las recetas en hojas sueltas. Y están llenas de manchas y son escritas a mano, pero ahí tiene sus recetas. ¿A ti cómo te pasa? Cuéntanos en el 771-47-31-957. Dinos el platillo, pero no el ingrediente secreto. ¿Cuál es esa receta que en tu familia es casi casi un secreto de estado y que dices, esto sabe delicioso? Y nunca de los jamases vamos a decir toda la receta completa, porque te pueden preguntar y puedes decir, ay, pues es que es esto, esto y esto, pero el secreto te lo guardas. Así que vas tú en el 771-47-31-957. Saludos para Víctor, que ya está con nosotros. Dice, excelente día, ánimo, que este día sea maravilloso para todos. Saludos y muchas bendiciones. Gracias por acompañarnos, querido Víctor, que te vaya increíble. También con nosotros sigue Dani. Ya estamos preparando el café, Dani. No te preocupes, no te apures. Ahorita sale. Y vamos con algo de J Balvin y Bizarrap. Soy la tu radio, son las 7 de la mañana con 45 minutos. Ya es momento de despertar a todo Pachuca, a todo el mundo, porque hoy conquistamos corazones, ¿eh? Así que aguas, porque andamos sueltos.

Es Bec G con esto que se llama Hablamos Mañana. 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

Llevamos ya un mes del evento deportivo más importante de globo terráqueo, donde el protagonista es el balón, es el cilindro, ¿cómo le dicen? Ya ves que los que están narrando el deporte les dicen de una forma. Ahorita voy a acordar. Mientras tanto, te doy la bienvenida a las 8 de la mañana. Aquí en el 95.7 lo disfrutamos con una deli taza de café y también con buena música. En este caso tenemos algo de Shakira que se llama That Die. ¿Seguro lo conoces? ¿Seguro lo has escuchado? Y estamos a 11 de julio del 2026, 8 de la mañana con 4 minutos. Yo soy Daniela Zulique y tu compañía este cachito, este pedacito de la mañana. Bienvenidos, bienvenidas, pásale, pásale. 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Ahora sí, vamos con la música de The Weeknd.

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0: Es Ed Sheeran con esto que se llama Shape of You a través del 95.7 de tu radio. Y estamos platicando acerca de esas recetas heredadas que saben delicioso y que de alguna forma nuestra abuelita, nuestra tía, nuestra mamá puede traspasar, transmitir estos conocimientos hacia nosotros para que estas deliciosas recetas continúen en la familia y que se convierten casi casi en un legado. Así que dinos el platillo, pero no el ingrediente secreto. ¿Cuál es esa receta que en tu familia es casi casi un secreto de estado? Platícanos en el 771-47-31-957. Lalo dice, el mole verde. ¡Ay, un manjar de los dioses! Gracias por manifestarte. Oigan, también saludos a Jesús, que ya me dijo que es el esférico. Que tengas bonito día, un abrazo. También Jazz está con nosotros, así como Christian Mondrey. En el 771-47-31-957, Jazz está reportando. Buenas, buenas. ¿Cómo amanecimos? Eso. Yo aquí hablando sola. No, pero dice presente, así que un abrazo y un besazo. Vamos contigo, Sinaloa. Dinos el platillo, pero no el ingrediente secreto.
1: Los frijoles puercos y la otra, los quequis. Ay, ay, ay.
0: No, Sinaloa, no nos puedes dejar con la duda de qué es eso. Oye, platícanos, ¿va? Y ahorita seguimos contigo. También Joana dice, mi platillo, pierna de puerco enchilada. Uy, chéquense esto. Tortas de camarón, cóctel de camarones, caldo de camarón, mole hecho en casa. Hay varios platillos. Éramos muchos y sobre todo era para hacer los rendidores, pero conservando el sabor. ¡Qué delicia, oigan! Ya estoy salivando, entonces recuerda que es a través de tu conexión, ¿vale? En el 771-47-31-957. El tema, estamos platicando de estas recetas heredadas, que incluye uno que otro secreto, porque los secretos más valiosos puede ser que te haya heredado la técnica, la manera correcta de limpiar chiles o el tiempo exacto en amasar. ¿Qué me dices también de algunos ajustes intuitivos? Instrucciones como agregar sal al tanteo, que uno nunca sabe ni cuánta es, pero como que algo dentro de ti dice, es suficiente. Mover hasta que la mezcla brille, también podría ser otra. Esto requiere práctica, pero también memoria sensorial. ¿Qué? Pues se va heredando. Ahora vas tú, platícanos. Y mientras vamos con esto de Sofía Reyes, se llama 1, 2, 3. 8 de la mañana con 23.

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Oye, mi amor, es música de Maná, coreada por miles de personas justo en el estadio GNP y cantada también por Dua Lipa. Y lo escuchas aquí en el 95.7 de tu radio. 8:44. 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Y ahora seguimos con más música. 8:46.

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0: Taylor Swift a través del 95.7 de tu radio. Y no creas que no se nos olvida, Taylor, que no nos invitaste a la boda. Pero aún así, tu música siempre estará por acá en Radio Disney. 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
2: Hola, Radio Disney, ¿me podrían poner una canción de Los Caligaris, por favor? Gracias.

Viento a tu favor, es música de los Caligaris y Patti Cantú, y lo escuchas en esta nueva hora que te acompañamos. Ya a las 9:04, estás escuchando el 95.7 de tu radio. Y estamos platicando de los secretos en la cocina, de recetas familiares que se transmiten de generación en generación. Así que dinos el platillo, pero no el ingrediente secreto. ¿Cuál es esa receta que en tu familia es casi, casi un secreto de estado? Gracias a Laura, que dice, buenos días. Unas ricas garnachitas estilo Zacapoaxtla, de donde era mi viejita hermosa con su respectivo bistecito asado. Son una delicia. Y nos manda la imagen. ¡Oh! Sí se ve como una delicia. Muchísimas gracias por compartir, Lau, que tengas un grandioso día. Y es que a veces algo tiene el sazón de las mamás, de las abuelitas, de las tías, que justo cuando uno quiere repetir el platillo, no sabe igual. Algo falta ahí, el ingrediente secreto que no nos han querido confiar. Así que vas tú al 771-47-31-957. Saludos para Grace, que dice, ya andamos por acá desde bien temprano. Hoy tocó lavar. Entonces, para inspirarnos, necesitamos buena música, ¿por qué no? Vamos con algo de Morat a través del 95.7 de tu radio. La temperatura está subiendo, recuerda que la máxima va a ser de unos 22 grados, casi rozando los 23, ya a las 9:05.

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0: Es Bruno Mars con I Just Might aquí en el 95.7 en tu radio. 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Ahora, vámonos con Altura. Llega esto de J Balvin y la Rosalía.
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pueden cambiar las cosas cuando uno es necio, sí, porque la vida es de los necios, de los aventados, de los que no saben cómo le van a hacer, pero lo hacen. Te voy a platicar de la historia de Luis Fonsi, porque él inició muy joven cantando. Esta voz está muy bien trabajada. Lleva varios años, porque incluso él inició en el coro de la iglesia y ya después hizo una agrupación escolar llamada Big Guys, que ahí fue cuando ya despegó. Porque justo en 1998 también lanzó un álbum titulado Comenzaré. En este álbum, pues le fue muy bien, ¿eh? Tenía como que varias baladas románticas, pop latino, y de ahí arrancó. Apenas tenía 20 años cuando lanzó este álbum, por allá en el 98. A lo mejor reconoce ciertas canciones, a lo mejor y no, pero te las voy a platicar. Por ejemplo, ese álbum incluye la canción Si tú quisieras, Dime cómo, Perdóname, Me iré. Y ya después, pues lo demás es historia. Pero ¿a qué voy con todo esto? Que Luis Fonsi no se rindió. Él inició desde muy joven, ya lleva como unos 30 años luchando por construir una carrera y lo está haciendo súper bien y lo continúa haciendo. Es Cambiaré, música de Luis Fonsi a las 9 de la mañana con 29. Ahora cambiamos tantito el ritmo para escuchar a la icónica, la grandiosa Lady Gaga.

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De repente cerramos los ojos y nos sentimos en Machu Picchu. Gracias a Camilo y Eva Luna, que están acá en el 95.7 de tu radio. Y ahorita vamos con la siguiente canción que le pertenece a Gracie. No sé si lo sabías, pero Gracie ya estrenó su cuarto álbum. Primero iniciamos con Limonar, le seguimos con Quiero Más y terminamos con Discúlpeme Señor, para ahora traernos un nuevo álbum que se llama Candela y que se dice que es uno de los más personales. Pero este álbum, justo como su nombre lo dice, tiene un poco de todo, y eso yo creo que es lo más padre de este nuevo álbum, porque podemos encontrar reggae, pop, bachata, vallenato, merengue y más cosas en este nuevo álbum. Pero yo ya no te digo nada más, mejor vamos con su música. Llega Mal o Bien, es algo de Gracie a través del 95.7 de tu radio. 9 de la mañana con 42 minutos. Ya sé hambre, ¿no? ¿Qué vas a desayunar?

Es la música de Katy Perry a unos minutos de las 10 de la mañana. ¿Y tú qué opinas acerca de utilizar gafas o lentes de sol, pero que tienen filtro amarillo o tienen filtro azul? Se dice que los teníamos que usar si sobre todo pasábamos mucho tiempo frente a una computadora o frente a un celular, porque estos irradian luz azul y que eso puede afectar nuestra retina y que al mismo tiempo puede afectar nuestras horas de sueño y que al mismo tiempo puede afectar un montón de cosas. El chiste es que ya según se investigó y no hay como que conclusiones exactas de si afecta o no. Al parecer los anteojos con filtro de luz azul prometen aliviar la fatiga visual y la sequedad ocular. Pero según una oftalmóloga, o sea, que se apellida Sunino, ella citó un estudio realizado con 186 adultos que usaron estos lentes durante al menos un año, donde 8 de cada 10 notaron alguna mejoría, sobre todo en sequedad ocular y cansancio visual. Pero te digo que como tal no se ha llegado a una conclusión de que si ayudan o no. E incluso ya se está diciendo que a lo mejor y no nos hace tanto daño la luz azul, que es de las pantallas, ya sea de celular, de iPad o también de las computadoras, sino lo que lastima más la retina es la luz solar, la luz ultravioleta. ¿Tú qué opinas al respecto? Igual estaría padre que dejes tus comentarios. Por ahora seguimos con más música a través de tu radio.

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0: 10 de la mañana con 9 minutos. Buenos días, Pachuca. Buenos días, mundo. Esta es nuestra última hora juntos. Así que la disfrutamos, nos la saboreamos con una deli taza de café o un tecito o un arroz con leche. Oye, yo llevo semanas diciendo que un arroz con leche y ni lo he probado, pero yo creo que hoy será el día. Porque este fin de semana pasarán cosas increíbles. Si tú ya escuchaste el 95.7, ya escuchaste que a lo mejor tu canción favorita, a lo mejor y te acordaste de esa receta deliciosa que cocinaba tu mamá. Así que te digo, cosas espectaculares van a pasar este fin de semana. Y eso que vamos arrancando, porque apenas son las 10:09. Yo soy Daniela Silkey, tu compañía todavía, este cachito, este pedacito de la mañana.
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0: Es la música de Elena Rose, se llama La Semana y lo escuchas aquí en el 95.7 de tu radio. 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

0: What is my husband? Suena a través del 95.7 de tu radio. Y ahorita que estamos platicando acerca de las recetas, de las herencias, vamos con nuestra querida Maru. Buenos días.
1: Hola, Radio Disney. ¡Holi! Oye, qué gusto. Como siempre, sacando cosas bien interesantes, muy, muy padres, la verdad, a mí me gustan. Eso de las recetas, sí, fíjate que, no, sinceramente yo a mi mamá le tiré una libreta que yo ya ni le entendía, tenía una letra manuscrita y no, ya ni se veía. Créeme que ahorita todo lo que quiero hacer lo busco en internet y le pongo obviamente mi toque. Le pongo mi toque y un ingrediente súper importante es el amor y la voluntad. Con eso te sale todo delicioso. Ya. Créeme que sí. Saludos, que tengan excelente día.
0: Gracias, querido Maru. Tú también, que te vea ya súper bonito. Y justo estamos platicando de eso. No se la hubieras tirado. Mejor lo hubieras rescatado y lo hubieras pasado con tus propias palabras. Que igual es la magia del internet. Ya todo está al alcance de nuestra mano. Entonces buscar cualquier receta es súper fácil. Pero si tú tienes, no sé, tu abuelita, tu mamá, una tía que tiene como que su recetario o tiene las recetas regadas, siento que algo que estaría muy padre es que tengas la intención de preservar estas preparaciones que tiene tu familia. Ya sea que tú las pases a computadora o que las pases con tu propia mano o que simplemente se las cosas para que estén todas juntas, que se las engrafes, para que estos conocimientos no se pierdan, ¿vale? Vamos con más a través, ya sabes, del 25-7. Llega esto de Camilo, se llama que sí, y no viene solo, viene bien acompañado por Shawn Mendes. 10 de la mañana con 30 minutos.

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Cry Cry es música de Charlie Puth y lo escuchas aquí en el 95.7 en tu radio. Y esta canción nos queda perfecto porque ya vamos a llorar porque ya nos vamos. Te voy a extrañar, pero nos vamos a escuchar el lunes. Desde las 6 de la mañana arrancaremos en el despertador de Radio Disney Pachuca. Por ahora, gracias por pasar este pedacito de la morning con nosotros. Gracias a Sam por tu apoyo en producción. Y hoy tienes un día espectacular. Mañana también. Entonces disfrútalo. Un besazo. Yo soy Daniela Selikey. Ya nos escucharemos próximamente. Bye.

0: Son las 11.
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2: Hola, Radio Disney. Quisiera pedir alguna canción de Madonna. Muchas gracias.

¿cómo estamos? Buenísimos y chulísimos días. ¿Qué tal su sabadaba? Ya andamos arrancando con toda la energía, con toda la buena onda del planeta. Sábado 11 de julio del 2026. Bienvenidos, yo soy Bricia Solís y ya te acompaño completamente en vivo hasta las 4 de la tarde. Hoy, de 12 a 2, haremos el recorrido por las 30 canciones más votadas de la semana. Y obvio, estaremos entregando la corona al primer lugar. Vamos a ver quién se lo adueña. Ya las 11:13, yo soy Bricia Solís, Maxwell en producción, los del mediodía en Sabadaba también te acompañamos. Y ahora, con esto que queremos que disfrutes, ¿no? Ordinary Love. En tu radio 11:13, buenísimos y chulísimos días para todos. Se nos pasó las 11:11. En un 11 de julio. Todo mal.

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2: Y ahora es momento de establecer contacto con Mariana. ¿Dónde andas? ¿Dónde te encuentras? Te escuchamos con atención, venga.
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Eso es de Mike Towers y se llama La Falda. Ya a las 11:31 a través de Radio Disney 95.7. Oye, ¿y tú dónde andas? Cuéntanos, 771-4731-957. Queremos saludarte, saber de ti. ¿Qué onda? ¿Dónde andas? ¿Desde qué punto de la ciudad ya nos escuchas? ¿Vas llegando a Pachuca? ¿Vas saliendo de la ciudad? ¿Hoy te aplica día de picnic? ¿Hoy te aplica quedarte en casa todo el día en pijama? ¿Hoy te aplica apoyar a Noruega? Ya en un rato, ¿verdad? ¡Uy! ¡Halan! ¡Halan! Vamos con Noruega. Ya a las 11:31. ¿Dónde van a ver el fútbol? A ver, cuéntenos. Nosotros con ustedes, ¿verdad? Un ratito. De 3 a 4, por lo menos. Va. Ya a las 11:31. Recuerda, tu conexión está disponible aquí en el 771-4731-957. Con música de Don Omar. Y preguntándote además, ¿qué onda? ¿Qué? ¿Cuál fue tu desayuno poderoso para este fin de semana pambolero? Presúmenos. Antójanos. 11:32. Dile. Don Omar.

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2: Y las buenas noticias no paran desde GAC Pachuca con Mariana, que tiene mucho para compartir, así que te escuchamos. Adelante, los micrófonos son tuyos.
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0: póngale la música, por favor, DJ. Ponme la música que me gusta, porque no nos queremos dormir en este fin de semana. No, mentira. Hace con 57 minutos a través del 95.7 y es momento de dar paso al ranking Radio Disney. Así que te invitamos a que te quedes súper pendiente porque vas a acompañarnos a hacer este recorrido por las 30 canciones más votadas de la semana y será un recorrido que estoy segurísima te va a sorprender. Así que la invitación está puesta sobre la mesa. No te vayas, no le cambies, porque estamos a minutos de iniciar el ranking Radio Disney.
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0: Perfecto, y nosotros seguimos con más a través de tu radio, Radio Disney.
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1: Son las 12.
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5: Justo empezando la segunda mitad del año y Lady Gaga y Pink Pantherist feat. Sarah Larson se despedían de la lista, pero había excelentes noticias con ingresos poderosos. Katy Perry con su tema Watch It Burn y la semana de Elena Rose feat. Manuel Turizo fueron los que entraban a la lista, así que este verano escucharemos temas que prometen ponernos a disfrutar de las vacaciones. Nuestro máximo escalador estuvo a cargo de Hash con Si Me Hubieras Llamado Ayer y dentro dentro del grupo de los 10, Ariana Grande sigue su ascenso con Hey That I Made You Love Me. Y más arriba ya del podio, Olivia Rodrigo era el número 3 con The Cure. Madonna feat. Sabrina Carpenter, por su lado, bajaron al número 2 con Bring Your Love para ponerse de rodillas a la gran reina del ranking, Shakira feat. Burna Boy, que se quedaban con el trono con su tema Die Die. ¿Habrá algún valiente que se atreva a destronarlos? Hay muchos movimientos que te pueden provocar sorpresas, así que permanece durante estas 2 horas, porque sabremos cuál será el desenlace del ranking Radio Disney.
0: Y nosotros ya estamos listos para presentarte estas 30 canciones y arrancar con el recorrido. ¿Ustedes están listos también? Pues no se diga más. Que comience la fiesta, que comience la pelea por el primer lugar. Y vamos a arrancar precisamente con el puesto número 30. Esto me duele. No quiero empezar así. No quiero llorar. No quiero que se vaya esta canción. Pero no la votaron. ¿Yo qué puedo hacer? Tu cárcel baja 3 posiciones esta semana y ahora se queda con el lugar 30. Estoy segura que estamos a punto de ponerle las golondrinas y eso no me está encantando, pero así es el ranking. ¿Recuerda? Aquí tus votos son los que mandan.
5: Puesto número 30.

0: ¿Dónde están los fans de Andrea Bocelli, eh? No los veo apoyando esta canción. DNA bajó cuatro posiciones. Y ahora DNA se queda precisamente en el puesto número 29. Si a ti te gusta la música de David Guetta, que por cierto participa también en esta canción, hay que apoyar, hay que votar, por favor, por favor. Y ahora es momento de presentarte el puesto número 28, que apenas subió un escalón. Bueno, algo es algo. Es Ana Mena desde España. Llega a cantarte esto que se llama Patitoa, ocupando el puesto número 28 del ranking Radio Disney.
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8: Hola Radio Disney, me gustaría dejar un voto para Vivir Así Es Morir de Amor, de David Bisbal. Muchas gracias.
9: Puesto número 26.

Vivir así es morir de amor, ¿no? Pero está resucitando David Bisbal con tus votos, porque esta semana esta canción sube 4 posiciones y ahora se queda con el puesto número 26. ¿Sabes quién está triste y no entiende cómo es que se hace para seguir en el ranking? Es precisamente Yandel y Latin Mafia, porque esta semana bajan un peldaño y ahora se apoderan del puesto 25.

0: Radio Disney, quiero votar por la canción Por Ella, de mi patrona Belinda, para que suba en el ranking, por favor. Gracias.
1: Puesto número 24.

0: Y es momento de compartir contigo lo que está pasando con tus artistas favoritos. Así que si ustedes están listos, nosotros también. Los Rolling Stones regresan con nuevo álbum que rebasó definitivamente las expectativas, ¿eh? Nosotros nos quedamos así de... Sí, 3 años después del éxito de Hackney Diamonds, la icónica banda de rock acaba de lanzar su nuevo álbum llamado Foreign Tongues. Una colección de 14 canciones en las que han colaborado con artistas como Paul McCartney y Robert Smith. Hace 2 meses el grupo británico nos introdujo por primera vez al universo de Foreign Tongues con el lanzamiento de In the Stars, al que le siguió Jealous Love. Ambos singles nos adelantaron una energía cruda y exploratoria que se mantiene durante todo el álbum. A pesar de que el proyecto mantiene la esencia de The Rolling Stones, la banda no ha dudado a la hora de explorar nuevos sonidos y llegar más allá con sus letras. Tenemos que contarte además que Katy Perry, no es cierto, Elton John viene a México. Elton John va a regresar a nuestro país después de 14 años para ofrecer 2 conciertos de despedida en el Estadio Banorte de la CDMX el próximo 2 y 3 de octubre. ¿Quieres estar ahí? El icónico cantautor británico se va a convertir así en el primer artista en presentarse en el renovado recinto, anteriormente conocido como Estadio Azteca. Las fechas marcarán además el cierre definitivo de su histórica gira Farewell Yellow Brick Road. Así que, pilas, por favor, si tú eres muy fan. Y para finalizar, YouTube presenta Street of Dreams, el primer adelanto de su próximo álbum de estudio. YouTube está de regreso con música nueva. La banda irlandesa presentó Street of Dreams, el primer sencillo de su próximo álbum de estudio. Un proyecto aún sin título que va a llegar antes de que termine el año y que va a marcar su primer disco con material inédito en casi una década. El lanzamiento también llega en un momento especial para la agrupación, que se prepara para celebrar 50 años desde su formación. El videoclip de Street of Dreams fue grabado precisamente en la CDMX durante una visita de la banda. Durante el rodaje, YouTube salió a las calles sobre un autobús intervenido y reunió a cientos de seguidores en los alrededores del centro histórico. 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
2: Hola Ranking RD, yo le dejo mi voto a Katy Perry con su canción Watch It Burn. Gracias, saludos.
1: Puesto número 23.

Hola Radio Disney, yo dejo mi voto para el más guapo y el más talentoso de Disney, a mi Bruno Mars y I Just Might. Gracias.

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1: Y es momento de picar el botón random. Si ustedes están listos, nosotros también aquí en cabina. Recuerden que esto es responsabilidad compartida. ¿Por qué? Porque sí amamos que le vaya muy muy bien a nuestros artistas favoritos, pero cuando de repente giramos la ruleta y las cosas no salen como uno quisiera, no sabemos ni siquiera en qué idioma pedirles perdón. Pero bueno, si ustedes están listos, ahí vamos. En 3, 2, 1, picamos el botón random aquí en el Ranking Radio Disney. Venga. Vamos. Muy bien, equipo, muy bien. Muy mal, equipo, muy mal. Ay, perdónanos, Harry Styles, pero bueno, nos la debían. No estamos soltando todavía a Inglaterra, ¿verdad? No, no es cierto. Te queremos, Harry Styles, pero bueno, gracias al botón random, Harry Styles cae 5 posiciones y ahora American Girls se queda en el lugar número 20.
0: Puesto número 20.

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19: Radio Disney, quisiera dejar mi voto para Go de Blackpink.
17: Puesto número 19.

0: Hola Radio Disney, mi voto de esta semana va para Oye Mi Amor y por supuesto para Bricia Solís, la mejor locutora.
1: Puesto número 18.

0: compañía.
1: ¿Y qué es lo que está pasando en el mundo del K-pop? Nosotros ya estamos listísimos para contártelo. Imagínate, BTS colabora con el Museo Británico en una experiencia cultural en Londres. Una de las noticias más comentadas precisamente de la semana fue el anuncio de una colaboración entre BTS y el Museo Británico. La iniciativa forma parte de las actividades relacionadas con la gira musical Arirang y propone un recorrido artístico por distintos puntos de Londres. Más que una campaña promocional, el proyecto busca acercar al público a la historia y al patrimonio cultural mediante una experiencia interactiva inspirada en el grupo. Es otra muestra de cómo BTS continúa ampliando su influencia más allá de la música, participando en proyectos culturales e institucionales de gran alcance. Bien por BTS. Te contamos además que el K-pop rompe un nuevo récord de ventas de álbumes en 2026. Sí. ¡Wow! La industria del K-pop alcanzó un nuevo hito durante la primera mitad del 2026, acercándose a los 50 millones de álbumes vendidos, según datos de Hanteo. El crecimiento ha sido impulsado principalmente por los lanzamientos de artistas de primer nivel, especialmente, sí, BTS. Aunque también han contribuido numerosos grupos de cuarta y quinta generación. Eso confirma que pese al crecimiento del streaming, los álbumes físicos siguen siendo una parte fundamental del negocio, gracias al coleccionismo, las photocards y las múltiples versiones de cada lanzamiento. ¿Qué tal esto, eh? Y para finalizar, queremos contarte que Jennie conquista el festival Mad Cool con su debut en solitario en España. Jennie, integrante de Blackpink, protagonizó uno de los conciertos más esperados del Mad Cool Festival en Madrid. La artista presentó canciones de su álbum Ruby, acompañadas de una producción visual de alto nivel. Cambios de vestuario y una puesta en escena muy cuidada. Incluso sorprendió al público con una canción inédita llamada Heaven, generando una gran reacción entre los asistentes. Los medios especializados destacaron que su actuación confirmó su capacidad para sostener un gran espectáculo como solista y reforzó aún más su presencia internacional. Hasta aquí lo más importante del mundo del K-pop.
2: Hola Radio Disney, quiero dejar un voto para Vuelve de Ricky Martin con Tini y Los Ángeles Azules. Espero que siga avanzando en el ranking. Bye.
0: Puesto número 17.

0: Bad Angel de Lisa y Anima esta semana precisamente bajan un peldaño y se quedan con el puesto número 14. Así que si esta canción te pone de buenas, te gusta muchísimo y te fascina ponerla en repeat, obviamente te invitamos a que la sigas votando a través de tu conexión, redes sociales y también a través de nuestra página web para llevarla a un mejor puesto, ¿vale? Ahora es momento de presentarte el lugar número 13. Nos estamos acercando a los primeros lugares, pero Manuel Turizo cayó también. A Pambi Chao, ahora ostenta el puesto número 13, bajando una posición esta semana.
1: Puesto número 13.
2: ¡Qué rico!

0: Hola, Ranking Radio Disney, soy Paola y me gustaría dejar mi voto para la canción Lo Poco Que Yo Quiero de Morat, porque se me hace una colaboración increíble. Muchísimas gracias.
1: Puesto número 12.

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1: Puesto número 11.

0: The Cure de Olivia Rodrigo ocupando el puesto número 11 después de que esta semana cayera 8 posiciones. ¿Qué está pasando? Y miren que esta propuesta de Olivia está bastante cool, ¿eh? Nos gusta su regreso. De alguna forma ha evolucionado musicalmente hablando, lo ha hecho muy muy bien. Pero bueno, oficialmente llegamos también a las primeras 10. Y en el puesto número 10 se queda Tú de Elena Rose, que esta semana también sufre caída. Se cayó 3 escalones y ahora ostenta el puesto 10.
1: Puesto número 10.

0: Miren a Beat de Justin Bon Bon Bieber junto a Nicki Minaj. Esta semana se quedan en el lugar número 8 subiendo un peldaño. Quien también subió 4 posiciones y se apodera rápidamente del puesto número 7 es Lisa y Anita junto a Rima, porque Goals ya se quedaron con el número 7. Si sigues votando por esta canción, los podrías llegar o llevar más bien al primer lugar. Todo depende de ti, ¿eh?
1: Puesto número 7. Ya estamos.

0: Dios.
1: Hola Ranking RD, mi voto es para Bring Your Love de Madonna y Sabrina Carpenter para que siga subiendo en los puestos. Saludos a todos.
2: Puesto número 6.

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6: Radio Disney, dejo mi voto para Drop Dead de Olivia Rodrigo. Saludos.
4: Puesto número 5.

0: contarte que Olivia Rodrigo con Drop Dead es el máximo escalador de la semana. Subió 9 posiciones. Bien por Olivia. Esta canción es muy buena. Es que recordemos que Olivia tiene 2 canciones en el ranking. A esta canción, Drop Dead, le fue muy bien. A la otra no tanto. Así que vótenla mucho. De verdad, aplaudimos mucho su evolución. Aplaudimos mucho que se haya atrevido a hacer cosas diferentes. Y le está yendo súper, súper bien. Y, ¿sabes? A quien también le fue muy bien esta semana fue a BTS, porque se quedan con el puesto número 4 después de haber subido 2 posiciones. Por cierto, hablando de BTS, en este momento están en pleno concierto allá en Alemania. ¡Qué ganas de estar allá! Pero mira, bendita sea la tecnología, que estamos sin estar. Same se queda en el lugar número 4 gracias a tus votos. Sigan apoyándolos, ¿eh?
1: Puesto número 4.

0: puntería.
1: ¿Qué onda? Hola, Radio Disney. Quisiera dejar mi voto para la poderosísima Taylor Swift. Gracias.
2: Puesto número 2.

0: tres posiciones esta semana. Taylor Swift se queda con el lugar número 2. ¿Te esperabas esto? ¿No? Prepárate para más sorpresas, pero si vas encendiendo la radio y te perdiste de lo que ha ocurrido, aquí te doy un recuento.
1: Giro inesperado en este juego del espectáculo. Los radioescuchas movieron sus fichas y obligaron a nuestros artistas favoritos a bajar 3 peldaños en la escalera del éxito. Elena Rose y Ale, con Tú han quedado atrapados en el lugar número 10.
2: Con este tremendo movimiento en el tablero del espectáculo, Hey That It Made You Love Me gana terreno, sube una casilla y conquista la 9ª posición.
3: El público votó y logró que Beauty and David subiera una posición clave en la competencia, dejando atrás a los demás y colocándose en la codiciada 8ª casilla.
4: Con el apoyo de todo el público, Goals dio un salto espectacular de 4 peldaños en el tablero, adueñándose por completo de la codiciada 7ª posición.
1: Los radioescuchas movieron sus fichas de forma extraña y Bring Your Love tuvo que bajar 4 peldaños en la escalera del ranking RD, quedando en el 6º lugar.
2: Los dados del éxito favorecieron por completo a Drop Dead, haciendo que subiera 9 peldaños como máxima escaladora para adueñarse de la 5ª posición del ranking RD.
3: Las chicas y chicos hicieron que Swim subiera 2 casillas en la escalera de la música, atrapando con garras y dientes el 4º lugar del ranking RD.
4: Kenia Os tiró los dados a su favor y logró subir un peldaño totalmente estratégico en el tablero, instalando su increíble hit Ruleta Rusa directamente en la 3ª posición de nuestro conteo.
1: Subiendo con muchísima fuerza en este tablero de premios, el público votó sin parar y logró que I Know It, I Know You logre subir 3 posiciones clave, dejando atrás a los rivales para atrapar la cotizada 2ª casilla de la lista.
0: Y ya queremos saber quién se queda con el primer puesto en este recuento bastante especial semanal. Tus votos son los que mandan, así que te escuchamos.
5: Hola, Radio Disney. Dejo mi voto para Shakira.
0: Shakira.
6: Hola, Ranking RD. Yo le dejo mi voto a la canción Die Die de Shakira. Ojalá siga subiendo, gracias.
0: Sensacional.
7: ¿Qué tal, chicos de Radio Disney? Buenas tardes, espero que tengan un bonito día. Mi voto del día es para Die Die de la reina Shakira, featuring Burna Boy, please. Gracias.
0: Muchísimas gracias. Ahora sí ya sabemos quién se quedó con la corona. Shakira. Así que, te entregamos la corona, Shakira. Y haz lo que sabes hacer muy bien.

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0: Esto es El Lago, si se llama Soltando a Pedazos. Ya a las 2 de la tarde con 24 minutos a través del 95.7. ¿Cómo estamos, familia? Nosotros ya de regreso después de haberte presentado las 30 canciones más votadas de la semana. Yo soy Bricia Solís y te sigo acompañando hasta las 4 de la tarde. Todo a través del 95.7, invitándote además a que te reportes dónde andas, desde qué punto de la ciudad nos escuchas. Cuéntanos. 771-47-31-957 está disponible para ti, así que manifiéstate, Tete. Y obviamente, pues bueno, andamos muy pamboleros y queremos preguntarte a través de tu conexión, ¿qué onda? ¿Quiénes llegan a la semifinal? Ya tenemos dos semifinalistas. De hecho, estamos prácticamente a unos minutos de que, pues obviamente, de vivir el siguiente encuentro. Y obviamente todos somos... Vamos a apoyar a Noruega. Pero bueno, cuéntanos tú, ¿quiénes llegan a la semifinal? Compártenos a través de tu conexión en el 771-47-31-957. El reloj marca las 2:25 en la música. Sebastián Yatra, eso se llama Canción para regresar. Si te la sabes, cantemos juntos, venga.
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Ella es Miley Cyrus y eso se llama End of the World. Ya las 2:33 a través de Radio Disney. ¡Feliz tarde, David! Gracias por estar con nosotros. Que tengas un sabadaba espectacular y aquí te andamos acompañando hasta las 4:00 p.m, ¿vale? Gracias por estar con nosotros. Buenísimas y chulísimas tardes para ti que te vas conectando. ¡Joana! Gracias, Oscar. Buenísimas y chulísimas tardes también para ti. ¿Y tú dónde te encuentras? ¿Desde qué punto de la ciudad ya andas en sintonía del 95.7? Y hoy queremos que nos digas qué onda. ¿Quiénes llegan a la semifinal? ¿Eres muy pambolera, pambolero? ¿O apenas te estás adentrando a este mundo y te está gustando? Pues bueno, que comiencen las apuestas.

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Increíble de Abraham Mateo, EO, a través de Radio Disney 95.7. 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Los balones están bien bonitos, no te puedes quedar sin el tuyo, ¿eh? Ya las 2:50, momento de más música. ¿Quieren bailar? Vámonos todos a la pista. Ryan Castro, eso se llama La Villa. Ya las 2:51.

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En Radio Disney, ya a las 3 de la tarde con 18 minutos. ¿Dónde andas? Nosotros arrancando la última hora juntos. Buenísimas y chulísimas tardes para todos. Mientras también disfrutamos el encuentro de Noruega contra Inglaterra, minuto 17. Y el marcador se mantiene en un 0-0. ¿Tú por quién vas? Cuéntanos. Ya a las 3 con 19. Mientras tanto, música de The Weeknd.

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Radio, las 3 con 41 minutos. A través del 95.7 te seguimos acompañando. Y tenemos que decirte que en este momento el encuentro de Noruega contra Inglaterra ya se escucha y se ve así. Noruega 1, Inglaterra 0. Wow.

gol, sí, ya Inglaterra acaba de empatar, entonces así van las cosas. Al minuto 47, justamente, gol de Bellingham. Y en este momento tenemos un empate, Noruega 1, Inglaterra 1. Así las cosas.

3:58 a través de Radio Disney 95.7. Oigan, y ya nos vamos. Ha llegado el momento de decirles con promo. Muchísimas gracias por la sintonía. Síganla pasando perfecto. Obviamente no te despegues del 95.7. Y tenemos una cita, primero Dios, el próximo lunes a partir de las 11 de la mañana. Aquí te estaremos acompañando con todo el gusto del mundo. A seguir disfrutando, por supuesto, la tarde llena de fútbol, ¿eh? Así que gane el mejor. Y pues bueno, seguimos mandándole energía bonita. Nos queda muy bien. Se ha ganado nuestro corazón, eso es innegable. Las 3:59. Yo soy Bricia Solís con este beso. ¡Mua! O mejor con este. Ya me despido. Que pasen un estupendo fin de. Que Dios los bendiga, los quiero. Y cántenme porque si no, no me voy.

0: escuchas a Dua Lipa junto con Maná. Bueno, apenas los vas a escuchar en este sábado 11 de julio. ¿Cómo estás, eh? Nos encanta acompañarte. Gracias por estar acá presente en el 95.7 de tu radio. Y por supuesto, por subirle en este modo fin de... Y en tu conexión, te escuchamos, ¿eh? 771-4731-957.
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0: Obvio, te escuchamos acá. Así que te esperamos a través de tu conexión para que nos cuentes cómo estás, qué tal tu día. ¿Qué andas haciendo? Oigan, el clima está loco. Loco, loco. Pero acá te acompañamos con buena música como esta que está a continuación. Así que ahora sí te dejamos con ese que se llama Oye, mi amor. No llegó sola, llegó súper bien acompañada. Checo ya está listo, dispuesto para quedarse conmigo. Hasta las 9, ¿verdad? Si no, lo amarramos.

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escuchas a Akon y eso que se llama Beautiful Day en el 95.7 de tu radio, ya a las 4:16. Híjole, hoy estamos hablando de las tendencias de este día. ¿Qué está pasando? Bueno, pues se está disputando el encuentro entre Noruega e Inglaterra. Y la conversación no está solamente en la cancha, ¿eh? Porque Erling Haaland, digamos que se ha convertido en todo un fenómeno fuera de ella. Sí, en redes sociales ha recibido muchísimo apoyo de aficionados que ni siquiera suelen ir a Noruega, por ejemplo nosotros. Y varias campañas publicitarias, bueno, pues igual han acompañado su imagen y su personalidad precisamente. Y hasta con esa vibra de vikingo que lo acompaña, ¿no? Entre anuncios, memes, camisetas, contenido creado por los fans. Bueno, pues Haaland llega a este partido como una de las figuras más mediáticas del verano futbolero. Pero a ver, ahora la pregunta es, ¿qué onda? ¿Todo ese apoyo será suficiente para que Noruega dé el golpe frente a Inglaterra? Al menos por el momento van empatados 1-1. Y como que, híjole, híjole, olvídelo. 2-1, ¿verdad? Es que tenemos acá todo para darte la información en el momento exacto. Así que 2-1 acaba de ganar, ¿eh? Meter gol Noruega para que lo cheques. Entonces se ve que está poniéndose bueno el partido. A ver qué sucede. Mientras tanto, continuamos con más acá en tu radio. Llega Aitana y eso que se llama Superestrella.

Escuchas a Rosé junto con Bruno Mars y eso que se llama APC en el 95.7 de Oigan, ¿qué onda? ¿Cómo están en este sábado 11 de julio ya a las 4:30? Y ahora te contamos y estamos listos para platicarte de los beneficios de una fruta muy, pero muy mexicana y que nos encanta. Y que además es temporada en estos momentos. Hablamos de la queridísima tuna, que aunque muchos la relacionan solo con el nopal, en realidad es un alimento lleno de muchos beneficios. Para empezar, está compuesta en gran parte, pues, por agua. Así que ayuda a mantenerse hidratado. Es perfecta para días de mucho calor como estos. Y también es una excelente fuente de vitamina C, de antioxidantes, que justo nos ayudan, pues, a proteger las células del cuerpo y a fortalecer el sistema inmunológico. Además de todo, aporta fibra, lo que favorece, pues, una buena digestión y brinda una mayor sensación de saciedad. Y un dato curioso es que el color de la tuna también dice mucho de ella. Por ejemplo, las rojas y moradas contienen pigmentos naturales llamados belatainas, y los mismos justo que les dan el color, pues, al betabel, que tiene un gran poder también en antioxidantes. Así que además de ser deliciosa, la tuna es una fruta muy nutritiva y, claro, orgullosamente mexicana. Así que más adelante estaremos listos para contarte cuál será la receta que tenemos para ti con las deliciosas tunas. Mientras tanto, continuamos con más. Es Lady Gaga y eso que se llama Garden of Eden aquí en tu radio.

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es Lazo y eso que se llama Feliz Aniversario. ¿Qué onda? ¿Tú también le dedicarías esta canción a tu ex? Feliz aniversario de haber terminado. No, por favor, ya lo pasado pisado, ya. Se quedó en el pasado, atrás. Ya a las 4:46 en este sábado 11 de julio nosotros te acompañamos. Oigan, si quieren entonces disfrutar de una receta riquísima con tuna, bueno, pues ahí te va, que tenemos una muy buena para ti, que está deliciosa, que te va a encantar. Y además que te va a aportar muchísimos beneficios con la tuna. Se trata de un agua de tuna con limón, muy refrescante para ese calor además. ¿Qué necesitas? De 4 a 5 tunas maduras, 1 litro de agua, el jugo de 2 limones y un poco de miel o azúcar o el endulzante que tú quieras. Si se puede, sin menos dulce, mejor, ¿va? Y listo. Lo que tienes que hacer es pelar las tunas con mucho cuidado. Si las tienes, pues ya limpias, mucho mejor. Licúalas con el agua, luego agregas el jugo de limón, mezclas con el azúcar, cuelas muy bien y ahí mismo en esto puedes agregar un poco de hielo para que esté fría o lo puedes agregar aparte. Si quieres darle un toque especial, puedes decorar con unas hojas de hierbabuena y híjole. No solo va a quedar rico, sino también va a saber mucho mejor. Unas rodajas de limón también puede ser el resultado de una bebida refrescante, natural, perfecta para combatir el calor y además deliciosa, en donde aprovechas todos los nutrientes de una de las frutas más representativas de nuestro país. Una opción ideal para disfrutar en familia, ¿eh? Así que así las cosas, ahí te lo dejamos de tarea. Mientras tanto, nosotros continuamos con más. Llega David Bisbal, qué buena rola la que se hace presente. ¿Escuchas esto que se llama vivir así? Es morir de amor. Ya a las 4:48.

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Martin Garrix y eso que se llama Don't Look Down en el 95.7 de tu radio, ya a las 4:48. Oigan, ¿qué creen? Que este verano se vive al máximo en el 95.7 de tu radio. 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Ya lo sabes, mientras tanto, más buena música. Llega Aleso y eso que se llama Heroes en Radio 1695.7.

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1: Hola, Radio Disney. ¿Podrían ponerme la canción de Elena Rose, porfa? Gracias. Bonito día.

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1: Y sí, así como lo escuchas, ¿eh? Tu voz es todo lo que necesitas para escucharnos. Solamente necesitas decir, ok, Google, pon Radio Disney 95.7 por iHeartRadio. Y así de fácil, en tu celular o en donde sea que nos estés escuchando. Sencillísimo, puedes escuchar el 95.7 de tu radio porque te acompañamos donde quiera que estés, ya lo sabes, ¿eh? Yo soy Mariana, me quedo contigo hasta las 9 de la noche, nos quedamos juntos un rato más. Oye, nuestra segunda hora juntos, ya a las 5:13. Acá quedamos contigo a través de tu conexión 771-47-31-957. Te escuchamos mientras tanto, quédate con nosotros en Radio Disney Pachuca.
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Escuchas a Chayanne y eso que se llama Bailando Bachata, el papá de toda Latinoamérica, ¿sí o no? El mío, el tuyo, el de Checo, puede ser, dice que más o menos. ¿Quién es su papá entonces? Alejandro Sanz, es que también está muy guapo. El mío era Diego Verdaguer. Pero siempre digo que Chayanne, aunque no. Cuéntanos el tuyo, ¿quién es en tu conexión? Oigan, ya llegó el momento de jugar Sababasta. Sí, estamos listos para una nueva ronda. Y si es la primera vez que juegas con nosotros, no te preocupes que te vamos a explicar cómo va la cosa. Te damos una letra y 5 categorías. Y tu reto es encontrar justo la palabra que empiece con esa letra. Para cada una de las categorías, grabas tu audio, mandas tu mensaje, lo mandas aquí a tu conexión en el 771-4731-957 y listo. Parece sencillo. Pero cuando empiezas a buscar palabras, ahí está el verdadero reto, a ver qué sucede. Así que te esperamos en tu conexión, 771-47-31-957, para que nos cuentes. Y ya tenemos lista. La primera letra de hoy es la letra Y. Ay, está difícil, ¿eh? Y las categorías son, ahí te va para que las anotes, ¿eh? País, algo que compras en el mercado, algo que hay en un museo, cosa que usas para viajar y verso de canción con Y. Ahora sí se las pusieron complicadas, ¿eh? Ahora sí está de pensarse, ¿verdad? Es de pensarse. Dice el producer que está fácil, que nada más hay que echarle coco. Así que a ver, en tu conexión te esperamos, ¿va? 771-47-31-957. Letra Y. Y las categorías son país, algo que compras en el mercado, algo que hay en un museo, cosa que usas para viajar y verso de canción con Y. Así que te esperamos, piensa rápido, graba tu audio, te leemos en tu conexión. Mientras tanto llega Bizarrap junto con J Balvin, la Music Session 6266 en tu radio.

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Es Madonna en el 95.7 de tu radio, ya a las 5:49. Te estamos esperando en tu conexión para que nos cuentes cómo estás, qué tal tu día, qué onda. ¿Ya estás listo con la primera letra del Sababasta de hoy? Está fácil, ¿eh? Es la letra Y y las categorías, ahí te va. Está sencillo, no, no es cierto, está un poco difícil. Categorías con la Y: país, algo que compras en el mercado, algo que hay en un museo, cosas que usas para viajar, verso de canción y listo, ¿va? Son 5 cosas. País, algo que compras en el mercado, algo que hay en un museo, cosas que usas para viajar y verso de canción con Y, así que piensa rápido, te esperamos en tu conexión. Todavía tienes tiempo, tienes chance, no importa si una categoría te hace pensar más que otra, lo divertido es encontrar esas palabras que no te imaginas que sí existen y que sí hay. Así que te esperamos. Mientras tanto, te dejamos con Ana Mena. Eso se llama Patito A. Y suena en tu radio. Ya a las 5:50.

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0: Son las 6.
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2: Hola, Radio Disney. ¿Me podrían complacer con Tini? Gracias, Radio Disney.

¡Qué buena canción! Es Tini Tini Tini, eso que se llama 36 vidas en el 95.7 de tu radio. ¿Qué tal? Ya las 6:03, nuestra tercera hora juntos. Gracias por acompañarnos y estar presente acá en el 95.7 de tu radio. Oye, ¿qué onda? ¿Ya estás listo para que cambiemos de letra? ¿Sí pudiste con la letra Y o dices, no, la verdad es que está complicada? Estuvo difícil, la verdad es que estuvo difícil, pero era para que los pusiéramos a activar la mente, a que pensaran un poquito. Por acá, a ver si están presentes. Dice mi querida, la terminación 5906, dice que sería país Yugoslavia. En cosa que hay en un hotel